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0: Uy, nomás, qué canciones tan bonitas.
1: Esas son canciones, señor.
0: Así que, ¿estás escuchando
1: Sabor? Con Sabor a México, claro que sí. Muy buenos días, bienvenidos a todas las personas que ya están aquí con nosotros, ya conectándose. Gracias por estar aquí, gracias por iniciar con nosotros este sabadito. Y agradecemos también a Dios, por supuesto, que estamos aquí de pie, que nos dio vida, salud, oídos, vista, habla. ¿Qué más podemos pedir, Rafa?
0: Que pudimos caminar, ¿no, Rafa?
2: Sí, ¿ah? Que despertamos. Ándale, que podemos caminar, sí, es cierto.
1: Rafa, ¿pero sabes por qué lo dice?
2: Bueno. Sí, porque ayer estaba caminando en la montaña por allá.
1: Por ahí puso el señor Orona en la noche. Que, a ver si mañana José Luis podía caminar, que porque es él.
0: No, de verdad que estuvo la caminada agradable. Cuando vas caminando con alguien que pues tienes una bonita amistad y no sientes ni los pasos, sino que Miguel dice, ándale, te voy a dejar allá atrás, ahí vas con unos pasitos ahí nomás. Y le digo, espérate, es primera vez que subo una montaña aquí.
1: Sí, pues.
0: Y no, pues sí, me dijo, ¿qué? ¿Nos paramos un ratito? Y le dije, no, síguele. Yo te digo hasta dónde. Ya cuando llegamos, dijo, hasta aquí es, pues... Ya dije, yo pensé que ya no le iba a llegar, pero de verdad que fue una caminata muy, muy, muy bonita y platicando y recordando. Y estaban los árboles que tenían como de ese, ¿te acuerdas? El heno, ¿cómo le llamaban?
1: El heno, ajá.
2: Sí.
1: Ajá.
0: Y luego ya los árboles completamente con ¿cómo se dice? Zacatito verde.
1: Sí.
0: Que ese lo usábamos para la Navidad, ¿no?
1: Para los nacimientos, claro que sí.
0: Y bueno... fue una caminata muy, muy bonita. Y bueno, pensé que iba a amanecer todo aporreado, pero como llegué, me desayuné y me acosté. Cuando me levanté ya estaba mi cuerpo cansado, pero como...
1: Adolorido.
0: Pero ahorita me levanté como si nada. Dije, vamos a ir a caminar otra vez.
1: Exacto, te hace falta caminar más entonces.
0: Así es, no es una llamada.
1: Buenos días.
3: Buenos días, Olga.
1: Buenos días, Gloria, ¿qué tal?
3: ¿Cómo amaneció el morrillo? ¿No se cansó en la caminata?
1: Justo eso estamos platicando, mira, que amaneció enterito. él tiene batería para eso y más.
0: Ándale.
3: ¿Qué morrillo? ¿No se cansó?
0: Piensa que ahí, como anda ahí el morrillo, ¿cómo se llama? Si ¿sí le puedes bajar un poquito a tu radio? Porque se oye hasta acá. Anda bien, anda al 100. Nada más que después de la caminata le dio hambre.
1: Qué novedad.
0: Ya andaba, andaba después buscando quién cumplió años para ver si le regalaban pastel o gelatina.
1: ¿Cómo ves, Gloria?
3: ¿No? Ese morrillo.
1: Sí, pues, hace de las suyas.
3: Un caballo.
1: Ah, caray. Sí, pues. Le hace falta más ejercicio.
3: Le hace falta más ejercicio.
1: Efectivamente.
0: Gloria, tú cuando estabas en tu niñez, ibas a los cerros a caminar.
3: Sí, yo cuidaba vacas, José Luis, y cuidaba más de 50 vacas.
1: ¿Qué hubo?
0: Ah, mira.
2: Ándale.
1: Y bajabas y subías el cerro como si nada, ¿verdad?
3: Y bajaba como si nada. No, no, hasta mis muelas ya se me perdieron porque se me dolían mucho lo que no comía.
1: Hoy no más.
3: Por eso tengo unas muelas postizas.
1: Eso, bueno, lo bueno es que hay reemplazo.
0: Como dice la canción, no pasa nada.
3: No pasa nada. Es. Caminando en el cerro.
1: Así pues, no pasa nada.
3: Dile que... No me crean, que yo toqué la canción de una de Rafael Valencia, El Fregón.
1: Claro que sí.
2: Gracias por pedir ese tema.
1: Vamos, por supuesto, vamos a complacerte por ahí. ¿Cuál de Rafa?
3: Bueno, que sea una que le guste a Rafa.
1: Ándale.
3: Que le llegue al corazón a Rafa.
2: Si no me vas a querer.
1: Si no me vas a querer, ok.
3: Esa me grabó.
2: Gracias.
3: Yo viví la de Marco Antonio Solís, la de Está en Ti, esa es como... Sí,
2: por aquí está.
1: Sí, aquí ya la tenemos anotada, así que con mucho gusto vamos a hacerle las complacencias ahorita.
3: Claro que sí. Ok. Cuando voy a caminar me invitan.
1: Claro que sí, ya verás. Le decimos al morrillo, le recordamos al morrillo que te lleve.
3: Que se venga a la comadre para que camine todo arriba, todo el cerro. Andale. Un abrazo con mis hermanas, con mi hermana Luz y Beatriz a caminar a un cerro. Ajá. De subida no podía subir, de que como está de subida y ya de bajada, pues hasta rodando, yo pienso que me iba ya.
1: Claro que sí, me imagino cómo te la pasaste ahí. Es que cuando estás acostumbrada, no pasa nada, pues ya es algo que haces normalmente, pero cuando no estás acostumbrado y vas por primera vez después de mucho tiempo, sí que es difícil, es muy pesado. Llegas así con la lengua de pechera.
0: ¿Te acuerdas cuando estaba llamando a Miguel y
1: sí, estaba bien agitado? Sí.
0: Cuando ya iba apenas como un cuartito nomás ahí, como quien dice,
1: de camino,
0: empecé yo, Miguel, ahora sí te entiendo.
1: Pero hoy que no hiciste el consejo que le daba a Miguel de caminar un ratito por detrás. Eso ayuda a que se estabilice la respiración.
0: Sí, ya miraba las piedras, dije, voy a agarrar una piedra para traerla en mi lengua para estar agarrando saliva para poder, porque si se seca tu boca, ahí ya valiste.
1: Hoy no sí. más.
0: Por eso
1: no,
0: tienes que llevar un chicle.
1: Era
0: un chicle,
1: lo que te iba a decir, sí.
0: O un dulce.
1: Una pastillita, un agua, pues ir echando, no tomando mucha agua, sino un traguito nada más.
0: Sí, eso me dijeron que no tomara agua y que poquito nomás.
1: Sí, es nomás para estarte mojando la lengua. No,
0: te imaginas, me echo el trago bien lleno, hasta pues al rato me va a doler hasta aquí en el...
1: No, y como acostumbras a tomarte las cosas y un solo sorbo, no, pues ya, andale. No llegas. Rebotas.
3: Dile, que está la cosa, está un sorbo más grande, dile.
1: ¿Eh? Ahí
3: el cerro está bien alto también.
1: Ahí está bien alto también, ¿el cerro dónde? ¿En la cuestita?
3: Ya no me voy a invitar al morrillo a que vayamos al cerro, que está en la cuestita, se le hace en el cerro grande.
1: Ah, ok, bueno.
3: Ah, para el cueva del sargazo.
1: Bueno, ok, pues por ahí va. Va a anotar todas las invitaciones que tiene el morrillo para saber a cuál elegir primero.
0: Claro que sí. Gracias, Liliana, gracias, Gloria, por llamar. Y bueno, ahorita viene tu canción.
3: Feliz sábado, feliz domingo.
1: Igualmente, gracias por
2: feliz
1: estar
2: fin
1: aquí.
2: De semana.
1: Hasta luego. Un abrazo, niñas, hasta luego.
0: Bye.
1: Bueno, pues ahí teníamos a Gloria y Liliana Maciel, como siempre, apoyándonos aquí en este radio. Fieles radio escuchas y pues obvio pidiendo sus canciones.
0: Y nos escuchan desde
1: Concord, California. Concord.
0: Y un saludo para los 3M's, también un saludo para don Jesús Flores y las secretarias, y también para toda la gente bonita como Liliana Maciel
1: y Gloria Maciel
0: y esta Leticia Ceja.
1: Ceja para Lorena Gutiérrez. Bueno, y para los que están conectados aquí, para Dorotea González hasta Ciudad Guzmán, ella nos manda por aquí, dice un mensajito, Rafa.
2: Así dice, buenos días, y si puedes mandar saludos, por favor, para mis hijos, Francisco, Ulises, Paola, felicitar a amigo Francisco Cabrera, que ayer fue su cumpleaños, espero que se la haya pasado muy bien, que Dios me lo deje vivir muchos años más, un fuerte abrazo para mis 3 hijos, los quiero mucho, y si voy a estar para ellos, gracias, José Luis.
0: De nada, de nada. Bueno. Feliz cumpleaños para...
1: José Luis Cabrera, claro que sí.
0: No, José Luis Cabrera.
1: ¿Cómo no? A Francisco Cabrera.
0: Francisco Cabrera.
1: Y José Luis, es la gracias para ti. Gracias. Ok. Sí. Bueno, pues ahí estaban los saludos, claro que sí. Pues vámonos con las mañanitas para ellos y para todos los cumpleañeros de este día. Rafa, ¿tú sabes quién cumple años?
2: Fíjate que sí, esta cumplió años el viejón, es cumpleaños mi papá también, paz descanse. No, él los cumplió el 16.
1: Ok, el mero.
2: Pero
1: día
2: para toda la gente que cumple años el día de hoy y todo el mes de septiembre, muchísimas felicidades, inviten al pastel.
1: Así es. Bueno, pues alguien que está cumpliendo hoy años es Sergio Cepeda. Así que pues muchas felicidades para él. Él no le gusta decir, pero pues yo estoy diciendo por él. El que no diga, Pero a mí sí me gusta decir y felicitar, así que muchas felicidades para Sergio Cepeda. Sergio, hoy en su día, muchas, muchas felicidades. No está aquí con nosotros, estoy viendo que no está conectado, pero estaba esperando que lo instara, pero no está. Pero de todas maneras, pues lo importante es que sepa que lo apreciamos mucho, le mandamos muchos saludos, muchas felicitaciones, que pase un día muy, muy bonito.
2: Y le cayó muy buen día, un sabadito para celebrar, hombre.
1: ¿Qué tal, eh?
2: Qué bueno, felicidades al buen amigo Sergio Cepeda, se la pase súper, súper bien.
1: Así es. Saluditos también para Osvaldo Mendívil, que está aquí con nosotros, con Jesús Flores, también dice saludos a toda la audiencia en general desde Concord, California. También por ahí, saludos de parte de José Luis y Aida Ramírez.
0: Saluditos. Bueno, ¿qué te parece si vamos

0: Bueno, eso es para todos, pero ¿cómo crees que te íbamos a dejar pasar este día sin felicitarte? No, hombre. Tú no, como dije yo, tú no estás diciendo nada, yo lo estoy diciendo.
1: Sí, aquí nadie sabe, es lo bueno.
0: Bueno, nadie se va a enterar.
2: Nadie.
1: Sí, no, de hecho sí estaba escuchando la radio, pero dije, no, hoy no me voy a conectar porque ya conozco a Ira y al rato va a decir ahí cosas que me van a poner rojo y mejor no. Aquí escucho otras bambalinas.
0: Pues mira, ya sabes que yo soy poco discreta cuando se trata de cumpleaños. Para lo demás soy muy, muy discreta, pero para felicitar a alguien que apreciamos, no soy nada discreta. Lamento decirte que tu secreto salió a la luz.
1: Sí, salió a la luz. Fíjate, ya dije, déjale, cuando por ahí se tocó el punto de...
3: En el grupo, precisamente, de los cumpleaños, y dije, déjame mejor... Recuerdo que te dije, Aida, te mandé algo por más y eres unas canciones que quiero escuchar, pero no era eso, era la fecha.
0: Sí.
3: Porque no quería que...
0: Que supieran, que me la estabas diciendo. No. Es, efectivamente, pues. Pues ya ves, yo la guardé.
3: La guardé poquito, pero ya se supo.
0: Exacto, me aguanté 2 meses, ¿qué te pasa? ¿Es mucho?
2: Y además todo sale a la luz, mi buen amigo. Tarde o temprano.
3: Válgame los dulces, no, válgame la Virgen del Agarradero.
0: Dice Kenneth por ahí.
3: No, pues está bien, muchachos, pues échenle y aquí lo seguimos escuchando como quiera.
0: Gracias, Sergio. Un fuerte abrazo doble hoy.
4: Abrazo. Feliz cumpleaños.
5: ¡Feliz cumpleaños, Sergio!
0: Oye, Sergio, ¿también es cumpleaños de tu hermano?
3: También.
0: Ah, wow. Ok, pues también para Francisco Cepeda un fuerte abrazo, un saludo muy especial por allá, hasta donde nos escucha, ¿cómo se llama allá?
3: Totolán, Michoacán.
0: Bueno, pues para él también muchas felicidades hasta por allá y un fuerte abrazo.
3: Mi padre traía puntería porque son 2 años de diferencia, pero el mismo día, nada más diferente año nacimos.
0: ¿Qué tal?
4: Como que ya lo apuntaban en el calendario ahí.
3: Sí, ya, esa fecha matanga, dijo la changa, y vas a ser el mismo día y así fue.
2: Fíjate que igual, yo, bueno, tuve un hermano que ya falleció hace muchos años, se llamaba Antonio. Yo no sabía que había nacido la misma fecha que yo, hasta que creo que hace como 3-4 años fui a Cotija de La Paz, Michoacán, y fui al cementerio a visitarlos, y resulta que sí, tenía la misma fecha que yo, nada más en diferente año también.
0: ¡Wow!
2: ¡Qué bonito!
0: Yo tengo un hermano...
4: A ver,
0: yo tengo un hermano que cumple años un día después que yo, y cuando estábamos chicos, mi mamá a veces decía, les voy a celebrar a los dos juntos el cumpleaños. Yo me daba tanto coraje que le decía, no, el mío es primero, el mío es el 15 y mi hermano es el 16. Yo no nací junto con él.
4: Ándale.
0: Y no dejaba que la pobre mamá se festejara juntos los cumpleaños. Tenía que hacer para los 2 días la celebración.
4: Ah, mira, pues
3: ahí tiene que ser el único hermano que me sea la fecha de nacimiento.
0: ¿Verdad?
3: Sí, porque somos del mismo día. Wow. De los demás... difícilmente me acuerdo porque éramos muchos, pero de él sí, bueno, ya se me olvidaba, pues esa es la misma fecha mía.
0: Eso, pues mira.
3: No, pues aquí nos seguimos escuchando y gracias por el saludo.
4: Gracias, Sergio.
0: Claro que sí, gracias.
4: Bueno,
0: un abrazo y hasta luego.
4: ¿Qué? ¿No quieres ninguna canción? ¿No quieres ninguna
0: Sergio,
4: canción?
0: Sergio,
3: dígame.
0: ¿Qué canción quieres? Ahora por ser tu cumpleaños, pide una especial.
3: No, pues las que vengan son bienvenidas y todas están bonitas.
0: Ah, esa que dice se llama, hoy la que venga son bienvenidas.
4: La que venga.
0: Y si quiere irse, nomás se va. Claro que sí, vamos a buscártela pues.
3: Bueno, gracias. Pues.
0: Gracias.
2: Gracias.
4: Bueno, ¿qué te parece si vamos con la primera canción que nos pidieron? Y aquí está, si no me vas a querer... con Rafa Valencia.
0: Claro que sí, complaciendo por ahí a Gloria Valencia. Vámonos con esta canción.
4: Hoy nomás.
0: Ay, verás si te la avientas tú solo, Rafa, en vez de la grabación.
2: La grabación. Wow, ya hace más de 2 años que grabé este tema.
4: Wow. ¿Cómo pasa el tiempo, no?
2: Sí, parece que fue ayer.

0: Ay, ay, ay, qué bonita canción, Rafa, de verdad.
1: Sin duda, muy bonita, sí. Buen trabajo, Rafa, buen trabajo.
2: Gracias, es una canción muy bonita, la verdad, que para mí siempre va a ser muy especial.
1: Por supuesto, imagínate, la primera vez que te animas a cantarla, a grabarla, darla a conocer al público, obviamente, es como cuando haces tu primer trabajo y juntas tu primer dólar, ¿no? Ándale. Agarras tu primer dólar para enmarcarla, ¿sí?
2: Así que se siente.
1: Así tienes que enmarcarla tú por ahí.
2: Sí.
1: El título de esa canción.
2: La verdad que sí, y también ya déjenles adelanto que ya terminamos de grabar el video ayer justamente.
1: ¡Yay!
2: De Don't Close Your Eyes.
1: Uh-huh.
2: Yo creo que sale mañana si lo terminan de editar el día de hoy, así es de que por ahí voy a estarles comunicando si se va a estrenar mañana, ojalá que sí, para que todos lo disfruten y ojalá les guste mucho.
1: Claro que sí, ya lo estamos esperando. Y por ahí dice Norma, que por ahí dice, ¿cómo dijo? Liliana Maciel dice, no, pues ahí ya van a empezar a cambiar los apellidos, como que Gloria Valencia, jajaja. Ay, hombre, Rafa Valencia, Gloria Maciel, Liliana Maciel, ya saben que yo les cambio los apellidos y nombres y de todo. Y tenemos una llamada, José Luis. Es la esencia de este programa.
0: Buenos días.
2: Buenos días. ¿Qué
3: es, Morrillo? Buenos días.
1: Buenos días, Lore.
4: ¡Lore! ¡Que me llamo!
3: ¡Ay, qué chulo!
0: ¿Ya?
4: ¡Ya te lo digo, qué es!
3: Buenos días, buenos días. ¿Cómo amaneció?
1: Él antes que saludar ya está diciendo los chilaquiles, preguntando por los chilaquiles, ¿qué pasó? Dile que los huevitos con huevo con nopales ya están bien listos ahí.
2: Ay,
1: también.
2: Ay, ay.
0: ¿Te acuerdas de
3: mira,
0: ¿se acuerdan de
3: mira,
0: eso?
3: Mira, Morrillo, ya ando lista con la cazuela.
0: Ándale.
1: Pero para darte, dile, pero para darte.
3: Sí. Buenos días,
2: Rafa. Buenos días, buenos días, Lore, ¿cómo
1: días,
2: estás?
1: Lore.
3: No, sí, gusto saludarles. Aquí, sí, haciendo huevitos con repollito, jitomatito, cebollita, chilito, y ahí andamos.
1: Qué rico, ok, pues qué bueno, es la mamá, la típica mamá que se levanta a hacer el almuerzo a sus hijos. Y propio.
3: El obvio. Café que no falte, Abrina.
1: Ah, pues sí, es como, ya lo viste, es la gasolina del día, como que sin café no carburamos bien.
3: Sí, así es, la gasolina es el café y la música es el encendido, yo creo.
1: Sí, definitivamente, es el estar del carro, el estar del cuerpo.
3: Sí.
1: Así es.
3: Qué bueno que están bien. Me da gusto.
1: Gracias.
3: Me la estás pasando bonito.
1: ¿Tú cómo estás? ¿Todo bien por ahí?
3: Sí, bien, bendito sea Dios. Aquí ya aguantando el frillito, ya amanecen los carros poquito empañaditos.
1: Sí, ¿verdad?
0: Ya.
1: Empieza a cambiar el clima aquí, ya se siente, ahora sí ya son los aires de otoño, qué bonito, que la estación favorita mía ya está por comenzar.
0: Y la limpieza de todas las hojas que están cayendo, ¿no? Imagínate.
1: Ay, hasta eso se ve bonito, ¿no es cierto, Laura? ¿No te gusta ver cómo se caen las hojas, cómo se ve de bonito?
2: A mí me encanta ver cómo cambian de color.
3: Sí, cambian de color, de naranja, amarillas, cafés.
1: Exacto, de todo, pues yo le llamo, por eso le llamo la estación dorada, ¿no? Porque qué bonito, la estación mágica, porque son colores muy bonitos, armonizan entre sí, ese verde seco, ese verde claro, ese amarillo, ese café oscuro, ese café más claro, ese medio tinto, o sea, es una gama de colores muy bonita.
3: Sí, como dicen, el diseño de Dios, ¿verdad?
1: Sí, que, exacto.
3: Wow, pintan las hojas de todos los colores.
1: Así es, y pues es la magia de los colores ahí.
3: Los olores a calabazas.
1: Ándale.
3: A canela.
0: Y sí.
1: Y sí.
0: Okay.
3: A camotes endulzados. Morrillo.
1: Tú ya.
3: Calabaza endulzada.
1: Tú ya le estás cucando acá al morrillo.
0: Cúcale. imagínate una calabacita con lechita de esa recién fresquecita de la vaca. Y luego, no sé si se acuerdan del chilecayote, ¿o cómo se llama?
2: Chilecayota.
0: Uh-huh. También lo cocinaban en piloncillo. No, pues era una chulada. Sí. Saben diferente que la calabaza, pero bueno.
1: Pero era ota, ¿no? Chilacayota.
2: Chilacayota,
0: ya.
2: Sí.
0: Okay. Bueno, pues yo le cambio los nombres también.
2: Es de diferente, le dicen en diferentes partes, le dicen chilacayote, chilacayota.
0: Ya. Yeah.
1: Es un tipo de, si no me equivoco yo, la chilacayota es un tipo de calabaza.
0: Blanca.
1: Exacto, sí, yeah. Sí es. Y el, uh-huh. Sí, estamos hablando lo mismo.
0: Las calabazas, pues ya ves, tienen su también, la calabaza amarilla tiene un sabor muy rico y la calabacita de milpa, pues es diferente, ¿no? Esa ya, esa no la puedes desendulzar, esa la puedes nomás hacerle, no sé si se las cocinaban en hervidas y luego ya después las cortabas calientitas y le ponías sal y limón y su chilito y bien fresquecito.
3: Yo no me están tocando.
0: Ay, ay, ay.
1: ¿Tú crees? Ya ahí te dio ideas.
2: Y sí, ¿eh?
3: Así es. Bueno, pues llamaba para pedirles una canción y dedicársela a todas las chicas del coro.
1: A ver, ¿cuál canción será?
3: Y también pues para desearle feliz cumpleaños a Sergio.
1: A ver. Ok.
0: Bueno, su hermano también cumple años,
1: También Francisco.
3: Cumpleaños hoy.
1: Así es. ¿Cuál, cuál canción?
3: Sentimientos del corazón, si pudieran ponerla.
1: Ay, claro que sí. Vamos a buscártela por aquí. Esta es un poquito más difícil de encontrar porque no la tenemos todavía en YouTube, pero por aquí la vamos a buscar en nuestros teléfonos y con gusto te la vamos a complacer.
3: Gracias. Pues va para todos por ahí.
2: Gracias, Lori.
3: Felicidades, Rafita.
2: Gracias, Lori.
3: Dios les bendiga a todos.
1: Amén. Igualmente para ti, hermosa.
3: Ándale, feliz sábado.
1: Igualmente, bueno, un abrazo.
0: Vamos con la canción que nos pidieron Liliana Maciel. Y esa canción dice así, hoy no más. Como dice Martín.
1: Vamos pues.
0: Un, dos, tres.

0: Está en ti. Qué bonita canción de Marco Antonio Solís y los Bukis. Y pues ahí complaciendo a Liliana Maciel. Conste que dije bien el apellido. Saluditos para Nelson Gallardo. Dice saludos cordiales desde Alicante, España. Amigos, saludos para todos los oyentes. Gracias, Nelson. Gracias, y la pregunta es...
1: ¿Tenemos llamado o qué? Buenos días.
0: Sí, buenos días.
2: Buenos días.
3: Buenos días, ¿cómo están?
0: Hola, Martín, muchas felicidades por ayer. ¡Qué bárbaro! ¡Qué bárbaro! Mis respetos. La verdad que sí, ¿cómo no? 3 horas de cantar ahí, a excepción de lo poquito que te ayudó José Camacho, que también muchas felicidades para José Camacho por complacernos con esas bonitas canciones, canciones que no se escuchan diario, que por eso también nos encanta escucharlas por ahí con él. Pero sí, la verdad es que hiciste un trabajo excelente, Martín, muchas gracias.
3: Gracias a ustedes, porque la verdad ustedes son el motivo de echarle uno ganas, porque uno los va viendo cuando la gente pide, y eso pues nos hace sentir más a gusto cuando al cantar. Entonces eso es bonito, que la gente lo apoya a uno, pero pues nosotros ponemos lo que es la música y ya la gente pone el ambiente. Y gracias a ustedes por vernos compartido. Y como digo, pues a veces nada el pato es que ni agua bebe. Pero ahí le dimos.
0: Claro que aquel, sí.
3: Aquel que me va a ayudar un ratillo. Pues de todos modos, uno ya está acostumbrado a cantar solo. Yo a veces que me han contratado, pues he cantado hasta 4 horas sin parar. Pero uno tiene que medirse. Porque hay canciones que sí están muy aguditas, como esa que Chiri Rafa, de reír y llorar.
0: Ah, sí.
2: Así es la canción, que qué bárbaro.
0: Sí, pero...
2: No, pero excelente, la verdad.
3: Le bajé un tono, no está en el tono original.
2: Para decirte que para la próxima vez sí me tengo que llevar un caso, porque ya llené como 4 o 5 platos ayer.
3: Ya te digo, Jesús, que ahí tiene el de las carnitas.
0: ¿Verdad? Sí, digo, y que sí lo tiene ahí, dijo, así que ya está listo. No, la verdad es que sí, Martín. Esa es la cosa, que por eso valga la redundancia, excelente el trabajo el tuyo, porque te pidieron unas que eran a tonos, como dices tú, le bajaste, obviamente sabes hacerlo, medirte, como dicen por ahí, ¿no? Pero de todas maneras no deja de seguir siendo un tono muy agudo, diferente a tu estilo. Y obviamente ese esfuerzo el que estás haciendo. Entonces, seguir después de una de esas, seguir con otra y con otra y con otra, la verdad es que sí. Tienes que conocer mucho de las notas y tienes que saber cómo hacerle para poder seguir cantando, definitivamente.
3: Sí, lo que uno, pues gracias a que sé tocar guitarra, eso también te le despierta, por decir el audio musical, que lo oído musical, para que cuando uno cambia una canción de tono, pues ya no ocupas practicarla mucho, simplemente al escuchar la música ya le agarran el tono. A veces les bajo medio tono, a veces les subo medio tono, por ejemplo, a esa de No Pasa Nada le tuve que subir medio tono porque estaba muy baja, y así uno puede acomodarse al modo de la voz de uno. Y sí, es la facilidad que hay ahorita, las aplicaciones que se prestan para bajar el tono si hay una canción muy aguda. Y pues ir viendo, como dice, le digo, uno ir viendo qué tono puede alcanzar y qué tono no. Pero sí, gracias a Dios, gracias, y disculpen también porque no nos dieron tiempo de vender la hora de los Bukis.
0: Pues sí, y yo lo malicié desde cuando dijiste, eso pues lo vamos a dar, y luego lo pensé, dije, es cuando toda la gente haya oído que se va a hacer eso, porque si no te empiezan a llegar las complacencias y ya no puedes.
3: Ya no.
0: Así pasó ayer.
3: Exacto, tener que complacer primero a la gente porque fue lo que le gusta. Entonces ya será en otra ocasión donde podamos darle una hora.
0: Así es.
3: Hay que quedarnos pendientes. Bueno, pues solo eso, para agradecerles a todos, que pasen feliz día, y mandarle un abrazo por ahí al buen amigo Sergio Cepeda por su cumpleaños, y que se la pase feliz y contento ahí junto a la familia, y que no tome mucha agua de plata, ni que coma mucho polvorón, porque el azúcar está muy alta.
0: La azúcar está muy cara, hay que cantantearla.
3: Sí, está. Bueno, pues que la pase.
1: Martín, feliz. ¿Alguna canción que te gustaría escuchar?
3: Pues no tener en mente ninguna, pero pues ahí le dedica la canción de la de Amigo, de Roberto Carlos, para el festejado.
1: Amigo, claro que sí, con mucho gusto. Ahorita la vamos a buscar, y claro que sí, Martín. Ya te, ya te iba a cambiar el nombre.
3: Sí, sí. Ya estaba pensando. Ahorita me va, de seguro me va a decir William Levy.
0: Ándale. Ándale.
3: No, no se equivocó. Ay, cómo no se equivoca, de verdad.
1: Bueno, órale, pues, gracias.
0: Gracias.
2: Gracias, mi buena amiga.
0: Un abrazo, Martín. Un abrazo para Angélica. Y por ahí para los nietecitos que sí, oye, están por ahí. Tan lindos.
1: Ay, ay, ay.
0: Ay, bueno, cosas. Pues ahí estaba, ¿no? De verdad, qué bonito programa el de anoche de Martín, de lujo. Gracias, Chelis, que llegó ahí, José Luis Camacho también, a interpretar esas canciones que tanto nos gustan y que de verdad no escuchas nunca en el radio. Bueno, y ahorita las ponemos por aquí de vez en cuando porque...
1: Tenemos otra llamada.
0: Nos piden.
2: A ver.
1: Buenos días.
4: Hola, buenos días, José Luis, ¿cómo están?
1: Buenos días. Estamos bien.
0: Dijo José Luis.
4: Buenos días,
1: Norma.
4: A todos, seguida. Hola, señor Rafa.
2: Buenos días.
0: Buenos días, hermosa, ¿cómo estás?
1: Señorito Rafa, por favor.
2: No, ya soy señor.
1: Ya eres señor.
0: Ya, pues sí.
4: No, es por la educación. Tú como a toda la gente le faltas al respeto, ¿no?
0: Exacto.
1: ¿Qué tal? ¿Cómo estás?
4: ¿Verdad, amiga?
0: Sí,
4: bien, estoy escuchándolo.
1: Qué bueno.
4: Escuchándolos y pues hablé para felicitar también al señor Sergio Cepeda, que se pase un bonito día lleno de alegrías con su familia. Muchas bendiciones y pedirle una canción.
1: ¿Cuál?
4: Se las mandé. Las mandé por ahí ya el mensaje. No sé si ya la vio don Rafa o Aidan.
2: A ver, dime, ¿cómo se llama la canción?
4: Déjeme ver, se llama... ¿Es de Sergio Vega, En tu día o algo así? Mira, sí.
0: Ok, ahorita te la busco. No, la tenemos aquí no. A la mano. Dinos el nombre, por favor.
4: Hoy en tu día.
0: Hoy en tu día.
4: De
0: Sergio Vélez. Ok, pues vamos a buscártela entonces con mucho gusto para dedicársela a Sergio Cepeda.
1: Y bueno, saludito para toda la gente bonita de la Unión de Guadalupe. Ahí me saludos a mi cabona y bueno, saludos a toda tu familia también, ¿por qué no? Y pues. Un fuerte abrazo. Si alguien está cumpliendo años allá, pues felicidades para la gente bonita de la Unión de Guadalupe. Gracias,
4: pues
1: Norma.
4: De hecho, cumplió Armando, pero ya.
1: ¿Nando? ¿El Coyote?
4: Ajá, sí, fue su cumpleaños ayer.
1: ¿Tú sabías que allá en el pueblo de la Unión de Guadalupe nos ponen sobrenombre?
0: Sí, por supuesto, en todas partes.
1: Oye, ¿conoces a José Luis? No sé quién es. Además le dicen, el karateca. Ah, sí, ya lo conozco. Y luego ya después le dicen que si conocen a Layo, pues Layo, ¿quién es Layo? Pues el Layo del de la monita de alambre. Ah, mira, pues todo eso así se uno se distingue, ¿no? De quién estás hablando.
2: Casi cuando dan razón de alguien así, como por ejemplo, ya sea en tu pueblo o en mi pueblo, ¿con esa tal? No, pues no. Ah, el que le dicen así. Ah, sí, por allá vive.
0: Qué sí.
4: Sí,
0: los apodos salen en
1: a
0: todas
1: ver, Norma, partes. Norma, te voy a preguntar porque todavía no sé tu apodo, ¿eh? ¿Cómo te dicen? Pues, ¿cómo te dicen?
4: No lo puedo decir en público.
1: Saluditos, Norma, que tengas un bonito día. Claro que ahorita vamos a buscar tu canción.
4: Gracias. Para todos en sintonía, que tengan bonito día.
0: Gracias.
2: Igualmente, saludos.
1: Hasta luego.
0: Saludos.
1: ¿Qué?
0: Por ahí, teníamos una llamada en mi teléfono, pero ya colgó porque obviamente estábamos ocupadas con la llamada de esta Norma. Si gustas llamar nuevamente, hermosa, aquí con gusto tomamos tu
1: llamada.
0: En este momento puedes hacerlo, ya está conectado el teléfono para escucharte, así que adelante, por favor, llámanos ahora. Y mientras tanto, pues saludamos por ahí a don Jesús Flores. Dice, si se puede, la canción de Te me vas a mentir a la calle del grupo Libra. ¿Te me vas a mentir a la calle? ¿Verdad? ¡Wow! ¿Qué título es tan sugerente? Bueno, ahora sí ya tenemos aquí la llamada. Vamos a contestar. Está con nosotros aquí nuestra amiga Dorotea.
1: Buenos días.
2: Buenos días.
5: Buenos días. ¿Cómo están?
0: Muy bien, muchas bien, gracias. ¿Cómo estás tú?
5: Bien, bien, bien aquí. Pues nomás para pedir la canción que pedí para mi hijo, Francisco Cabrera.
0: Ok, la canción es...
1: El hijo escucha este consejo.
5: Y para felicitado y que lo quiero mucho, lo extraño, si Dios quiere, pronto lo vamos a ver.
1: No llore.
5: Oh. Pues sí me da tristeza, pues, por tantos años sin verlo.
0: Claro que sí. ¿Cuánto? ¿Dijiste que tenías que 13 años sin verlo?
5: 10 años.
0: Wow. Mira, yo le estoy poniendo
5: y este día tan... Y este día tan especial, ayer que fue tan especial para él, yo solita, fíjese, Él ella solito me habló por teléfono ayer, también me dijo, mira, mamá, 10 años sin estar contigo. Le digo, mijo, sí, pero pues, Dios sabe por qué pone las cosas.
0: Sí, lo principal es que están bien y que tienen bonita relación y que a pesar de la distancia siempre están, se mantienen unidos y en comunicación.
1: Fíjate que...
5: Pero sí, yo por eso te digo que cuando ustedes tienen sus hijos cerquitos, aprovechen, los abracen, los besen, porque no sabe Dios.
0: Sí, eso es cierto. Muchas veces precisamente por tenerlos tan cerca, no apreciamos eso y nos conformamos con estarlos viendo todos los días, pero nos olvidamos muchas veces de decirles en cada, a cada momento cuánto los queremos y lo importante que son para nosotros.
5: Wow. Yo pues digo, ¿no? Y si se siente feo tan lejos y él sin poder abrazarlo ni nada y besarlo, nada. Pero pues esas son las cosas.
0: Esa es la vida, ¿qué te podemos decir? Pues mucho ánimo y qué bueno que ya pronto lo vas a ver. Y bueno, pues un abrazo para él por el día de ayer.
5: Y les mando un fuerte abrazo a los tres y los quiero mucho. Igualmente.
0: Claro que sí, abrazo. Con gusto, un abrazo para los tres. Pues
1: felicidades para tu hijo Francisco, que está cumpliendo añitos, y bueno, son unos buenos hijos, Aida.
0: Sí.
1: Han dado, ¿cómo se dice? Te puedo decir que el ejemplo, uh-huh. Humildes y
0: trabajadores
1: y
0: buenos
1: y,
0: hijos.
1: Buenos hijos con la mamá. Sí. Pues también mi primo pues fue un ejemplo también, porque Francisco fue un buen papá, la mera verdad que sí.
2: Fíjate que por ahí dicen, dime.
5: Es muy difícil ser padre y mamá a la vez, porque mucha gente me criticaba y todo, como fui hijo, pero gracias a Dios lo saqué adelante. Y yo ahorita ninguna amiga de como estoy, ahorita ninguna se me ha parado, Michi, ¿cómo está? Nada, nada, según las amistades, y ninguna se me ha parado para nada.
0: Fíjate nomás.
2: Así pasa.
5: Esas son las amistades.
2: Dicen así que es. El que es buen hijo es buen esposo y buen padre.
1: Sí. Yo siempre le he dicho a mi hija, fíjate en los detalles de cómo trata el muchacho a su mamá. Ahí te vas a dar cuenta cómo vas a vivir con esa persona.
0: Exacto.
1: Y bueno, gracias Dorotea por llamar.
0: No, pues felicidades, porque sí, es muy difícil ser madre y padre. Y como dices tú, a pesar de que las amistades no estuvieron y están ahí para ti, tú has salido y sigues adelante. Así que, pues eso habla de lo gran guerrera que eres, de lo fuerte y, pues, sobre todo, de las bendiciones tan grandes que tienes, de que Dios te ha permitido seguir adelante a pesar de todo.
2: Y para ser buena madre no se ocupa de nadie, ni exacto, de amistades, ni de nadie. Así es de que muchas
6: felicidades. Ah, cuando haga una fiesta que no las invite.
0: Exacto. No.
5: Muchas gracias, pues, por la canción y que tengan un buen día y un fin de semana.
1: Claro que
0: feliz
1: sí.
0: Igualmente, hermosa, un fuerte abrazo. Gracias por llamar.
5: Igualmente.
0: Y con hasta gusto luego. Te complacemos ahorita y
1: con vamos con la canción, Aida. No es otra llamada.
0: Ok.
1: Buenos días, buenos días.
7: Buenos días, José Luis.
1: Buenos días.
0: Buenos días, Nati.
7: Buenos días, Aida. Buenos días, señor
1: Rafa Valencia. Rafael.
2: Buenos días.
7: Y buenos días a toda la audiencia.
0: Ya está listo ahí el puesto.
7: Dorotea, no te pongas triste, es la ley de la vida que los hijos se nos tienen que ir. Yo tengo 20 años sin ver al mío, entonces siempre estoy en comunicación con él y digo, bueno, pues algún día nos vamos a juntar si Dios quiere, viejita, pero me tiene que ver primeramente Dios. Entonces te doy ánimo por este lado porque hay que agradecerle a Dios que no estamos con vida. Nosotros, tú eres mucho más joven. Yo ya, como dicen, ya soy pasada de la tercera edad. Le doy gracias a Dios que estoy viva, que me puedo mover. Tengo a mi hijo vivo, tengo a mi muchachita. Y pues, mi hija es la ley de la vida. Ánimo, ánimo. Y todas las madres que tenemos nuestros hijos ausentes sufrimos y todo, más cuando pasan cumpleaños, navidades o pues todo lo que pasa, ¿verdad? Pero, y acerca de las amistades, tú sabes que no hay amistades sinceras. Si esperas amistades sinceras, no lo vamos a encontrar jamás, porque es muy rara una amistad sincera que te brinde el apoyo, que te levante cuando lo necesitas. Es muy rara, hija. Entonces hay que tomar en cuenta, como acaba de decir el señor Rafael, para ser uno una buena madre no se necesita de nadie más de que de la voluntad del Señor. y de las personas que pueden ayudarte. De momento así, pero que vayan a tu casa, vayamos a tocar la puerta de una casa y digan, ¿necesitas para tu renta? ¿Necesitas para un galón de leche?
1: No, eso ya se llama interés, ¿no?
7: Y las madres, y a las madres solteras somos muy criticadas por el mundo entero, pero el que se sienta libre de pecado que arroje la primera piedra, porque madres solteras sacamos los hijos adelante y con muchos sacrificios y a mucha honra. Entonces, Dorotea, no te sientas mal, da sentimiento y todo, pero arriba ese ánimo, mientras Dios nos tenga con vida, aquí estamos.
2: Muy bien, y dicho, pues, la verdad.
7: Adelante y adelante, no nos queda otra más de que salir, porque ¿qué vamos a hacer? Entonces, primeramente Dios, que nos dé la fuerza, la fortaleza que nos ha dado, así como nos dio para tenerlos y sacarlos adelante, con mucho sacrificio. Entonces vamos adelante, pa'lante, para atrás, ni para coger impulso.
1: Así es.
7: Cuídate mucho y pues arriba y arriba.
1: Así es.
7: Aprovechando, José Luis, a toda la audiencia, tenemos nuestra venta de comida hoy. Ya estaban listas las muchachas, ya andaban poniendo mesas y todo para todas las personas que gusten acompañarnos y dar su cooperación para Manos Unidas, son bienvenidos. El domicilio es en el 18734 Buena Vida. Y ahí está listo todo, la birria ya estaba lista, ya estaban bajando las cazuelas, quesabirrias, tamales de ceniza, aguas frescas, enchiladas de pollo, enchiladas de puerco y más antojitos. Muchísimas gracias por su cooperación a todos los que nos compraron boletos y los que puedan asistir, con mucho gusto, son bienvenidos. Gracias, bueno, José Luis.
1: Gracias a ti.
7: Gracias, Aida. Gracias, señor Rafael, y buen día para todos. Feliz sábado.
1: Igualmente.
0: Gracias, igualmente, Nati.
1: Bueno, saludos para Manos Unidas, gracias a todo lo que están haciendo, y bueno, felicidades.
0: Y sí, bueno, gracias, pues ahí estaremos pasando, por supuesto, para consumir y apoyar, sí, de esa manera.
1: Claro que sí.
7: Gracias a todos.
0: Gracias.
1: Bueno, ¿qué te parece si vamos con la canción que nos pidieron de Juanito Cervantes?
0: Claro que sí, Lorena la pidió especialmente para el cumpleañero y bueno, pues para todas las chicas del coro, dijo. Así que vámonos con esa a celebrar nuestra canción, a disfrutar nuestra canción. ¿Qué pasó?
1: Un problemita aquí que tiene... ¿Qué? Pues déjame quitarle.
0: ¿Qué hiciste?
1: Ok, ahora sí, vamos.
0: A ver.
1: Un, dos, tres...

0: Bueno, pues ahí tuvo esa bonita canción de compuesta por Rafa Valencia y cantada por
1: Juanito Cruz, Juan Cruz el Matador, Juanito Cervantes, también conocido. Así que, bueno, pues muchas gracias a ambos por tan excelente tema. La verdad es que es un gusto escucharlo. Y bueno, la complacencia era para Lorena Gutiérrez con esa canción que, pues, la pidió para todas las chicas del coro y también especialmente para Sergio Cepeda hoy en su cumpleaños porque sabe que le gusta mucho esa canción. Y bueno, saluditos para ahí, para toda la gente que está con nosotros, que está por ahí conectándose, saludando al Viejón de Michoacán. Aquí está también, dice, ayer fue su cumpleaños, dijimos, ¿verdad?, del Viejón.
0: Rafa.
2: Creo que sí, cumplió años, no sé si ayer o antier, pero también cumplió años.
0: En este mes, pues
1: Bueno, pues sí. También para él muchas felicidades. Leticia Ceja dice, se lució ayer Martín el Muñeco, como siempre estuvo de wow el programa y las canciones Quitasueños. Felicidades, dice por ahí nuestra querida Leti Ceja, felicidades a él y a Chelis Camacho, 100 de 100 para los dos, así es, eso, este comentario es respecto a la llamada de Martín cuando estábamos comentando acerca de su programa, la verdad es que sí, se la aventó. Yo aquí me dio risa ahorita, Rafa.
2: Dime.
1: Porque pusiste Osvaldo Mendivil jefe y decía jeje, no decía jefe, decía jeje, o sea, decía mis locutores favoritos, jeje, y decía una canción.
2: Oye, pensé que ya jefe.
1: Por eso me dio risa cuando leí, no me aguanté.
2: Pero yo también cambio los nombres.
1: Por eso la risa, exactamente, o sea, me pasa cada rato, pero por eso la risa, de que ya se contagió.
2: Él se pega,
1: Para que veas. Cae más pronto quien dice que no que el que sí.
2: Y sí.
1: Bueno, pues por ahí Norma Victoriano, un abrazo, Dori, saludos, hermosa, te quiero mucho. Claro que sí, un saludo para, un abrazo fuerte para nuestra querida Dorotea González. Octavio Correa, aquí está con nosotros, dice buenos días en sintonía, en cabina, perdón, y toda la audiencia conectados de cualquier parte del mundo. Gracias, Octavio Correa, por estar aquí con nosotros. Y bueno, recuerden que Octavio Correa tiene varias canciones por ahí listas para que sean escuchadas. Búscalo en su página oficial de YouTube, Octavio Correa. La verdad es que es una grata sorpresa escuchar sus canciones. Si no las has escuchado, pues te van a gustar. Jorge Aguilar, también aquí está con nosotros, Rafa.
2: Así es, un evento que van a tener el día de hoy. Por ahí nos puso toda la información para el que guste ir, por supuesto. Son todos bienvenidos, dice. Un saludo también para mí, un abrazo a Maggie Núñez, que está aquí con nosotros también. Y a toda la gente que está conectada. Muchísimas gracias. Saludos para todos ustedes.
0: Ay, bueno, saludos para Maggie hasta Chihuahua. Delicias. Saludos.
1: Delicias, Chihuahua. Claro que sí. Cervantes Juanito dice, feliz cumpleaños, Sergio Cepeda. Y Lorena Gutiérrez dice, échale ganas, amiga. No necesitas tus amistades para ser feliz. Eres luchona, piensa en ti y en tus hijos. Así es. Este mensaje era para Dorotea.
0: Así es, y bueno, ¿qué te parece si vamos con la siguiente canción? Y la canción que nos pidieron fue esta muchachona de la Unión de Guadalupe, uh-huh. Norma, nos pide este tema el día que puedas.
2: ¿Día de hoy?
0: Día de...
2: El día que puedas, no sé.
1: El día que puedas no es, pero te alayaste con Sergio Vega, pues...
2: Sí, entonces
1: a lo mejor
2: sí es.
0: Vamos a ver si es esta.
1: La canción que ella pidió es... En tu día. El tema es En tu día.
0: Ay, ay, ay.
1: Es completamente diferente.
0: Es Chuy Vegas, ¿no? Porque él lo pide.
1: No, es Sergio Vega.
2: Sergio Vega.
1: Sergio Vega, En tu día.
0: No me sale.
2: ¿No?
0: No me sale. Nomás me sale En tu día, estos muchachones que cantan esa canción. Pues vamos a ponerle esa canción mientras que no encontramos la... Bueno, ¿qué te parece si contestamos la llamada? ¿Están llamando?
1: A ver, vamos. Claro,
0: buenos
1: sí.
0: días.
1: Buenos días.
0: Bueno, ya.
1: Hola, hola.
0: ¿Se arrepintieron?
1: Ah, qué callada. Como dicen, de los arrepentidos se vale Dios.
0: Bueno, vamos a escucharla con esa canción, Aida.
1: Ay, no más.

0: Ay, ay, ay.
1: Así es. Pues felicidad a todos los cumpleaños el día de hoy, por supuesto.
0: Así es.
1: A todos los que cumplen años el día de hoy y todo el mes.
0: Y todo el mes, así es. Martín por ahí felicita también al hijo de Dorotea y le desea todo lo mejor, bendiciones. Y bueno, pues nuevamente felicidades también para José Luis García, JLG, por ahí también que estuvo de cumpleaños. Igualmente hoy para Francisco y Sergio Cepeda. Los dos hermanos cumplen hoy años hoy.
2: Hoy.
0: Cumplen años hoy, así que bueno, pues saludos para ellos y para todos los cumpleañeros, por supuesto.
2: Bueno, estaban llamando por teléfono, pero ya no alcancé a contestar, así que
0: era la mitad de la canción, por eso en el momento en que estamos hablando o cuando recién empieza la canción nos atrevemos a pararla a poquito y contestarles, así que si en este momento quieres llamar, pues es bienvenida a tu llamada.
2: Tienes 15 segundos.
1: No, también quiero agradecer a la persona que nos trajo el café, la verdad. Qué bonito detalle, muchísimas gracias.
0: Gracias, claro que sí,
2: Mar. El detalle, hay que darle las gracias a Aida porque lo trajo su hijo.
1: Sí, gracias.
0: Sí, gracias. Sí, gracias a mi hijo que por ahí me dijo, ¿vas a querer café? Ahora le dije, sí, llevas tres, un americano, un cappuccino y el mío.
2: Ándale.
0: Ya sé los gustos. Martín Hernández por aquí también dice, muchas gracias a Leti y a todos los que se conectaron. Fue un gustazo que nos hayan acompañado anoche, gracias. Claro que sí, un gusto para nosotros hacerlo. Y bueno, pues por ahí también Arena del Desierto ya está aquí con nosotros. Dice, buenos días, Aida Ramírez, José Luis Villalobos y Rafa El Plebón. Gracias por estar aquí, hermosa, nos da mucho gusto saber que está con nosotros. También Norma Victoriano dice, también la canta Conjunto Primavera, la canción que pedía.
2: Bueno,
0: la canción Hoy en tu día se llama la canción y es muy bonita, por cierto. Maggie Núñez, saludos, un abrazo, Rafa.
1: Pues un abrazote.
0: Nomás a Rafa le manda abrazo, ni modo.
1: Abrazote.
0: Arena del Desierto dice, Aida, le mandé a usted una canción mía en Messenger, no sé si la puedan poner en, se llama La China y La Haría, espero les guste. Ándale, con razón, yo dije, ¿qué querrá decir esto? Bueno, pues es la primera vez que se va a escuchar, si ustedes la ponen, y les agradezco mucho, aunque hoy me caí de la cama muy tarde, disculpe a qué horas empieza el programa, sábado y domingo, bueno, es de 8 a 10 de la mañana, sábado y domingo, el programa, así que, bueno, no importa, lo importante es que está aquí con nosotros, así que claro que sí, vamos a buscar esa canción que nos mandó y con gusto vamos a tocarla aquí por primera vez.
2: Vamos pues, un, dos, programa. Tres. Tenemos una canción que nos pidió Dorotea González, aquí está y dice así, hoy no más. Dedicada para su hijo, hoy no más.
0: Así es.
2: Francisco Cabrera.

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1: Bueno, pues ahí está la complacencia. Ya, qué bonita canción, ¿eh?
2: Qué canción más bonita. Bueno, no creo que haya una canción mejor dedicada a un hijo que esa. La verdad es que está muy bonita, tiene todo, habla del amor que se le tiene, habla de la confianza y sobre todo de el motivarlo para que siga adelante, decirle yo creo en ti y pues cree en ti, ¿no? La verdad es que es muy bonita. Y también por aquí dice Arena del Desierto, qué hermosa esa canción que estoy escuchando, gracias por complacernos a todos, son ustedes para mí personas muy especiales, gracias, qué bonita canción, de verdad. Claro que sí, una canción muy, muy hermosa. Y bueno, la pidió Dorotea González, dedicada especialmente para su hijo que estuvo de cumpleaños, Francisco Cabrera.
1: Bueno, ¿qué te parece si seguimos con la siguiente canción? La siguiente es del Grupo Libra y esa canción se la vamos a poner a Don Jesús
2: Claro Flores. Que sí, una complacencia para Don Jesús.
1: Tenemos una llamada, Ida.
2: A ver, ahora sí.
1: Buenos días.
2: Buenos días.
3: Buenos días.
4: Buenos días.
2: Hola, señora hermosa, ¿cómo está? Arena del Desierto.
3: Ay, Dios mío. Bueno, un poquito mal, pero... alegre.
2: Eso, la actitud de lo que cuenta.
3: Sí, no, es que la verdad, levantarse uno con música, bueno, yo me desperté ahora bien tarde y dije, ching, ya son las 8 y algo, y prendo a ver mi teléfono y veo el programa, digo yo, ah, me sorprende porque pues no los esperaba en esos días, sábado y domingo, y los estoy escuchando últimamente. Ajá. Y me da bien mucho gusto pues estar en casita, no trabajar y escuchar el programa, y además nos alegran mucho, y ahora está el plebón ahí, también le pone ganas, nos gracias. Hacen reír, ¿no? bonito programa, la verdad.
4: Muchas gracias.
2: Un gusto para nosotros estar aquí con ustedes también sábado y domingo aquí cubriendo el programa de Con Sabor a México, y bueno, uh-huh. pues de verdad es un gusto para nosotros saber que les gusta y que están aquí con nosotros acompañándonos.
3: Sí, claro que sí. Bueno, Aida, aparte de felicitarlos, y le agradezco también que mencionó de que si se puede poner mi canción, uh-huh. y si no, en otra ocasión, está bien, pero sí, pues a mí me encanta y es una buena cumbia. Bueno, a mí me gusta.
2: Claro.
1: Claro que sí, ahorita la vamos a poner, ¿por qué no?
3: Ok, que tengan un lindo fin de semana y les agradezco infinitamente que nos alegren a todos, porque todos estamos muy pendientes del programa. Aunque yo últimamente pues sí me quedo un poquito dormida porque me tomo unas pastillas para dormir, porque tengo un poquito de, pues no poquito, es un dolor tremendo que solo con pastillas me duermo y pues la verdad me levanto tarde a causa de que me despierto la noche con dolor y me vuelvo a dormir y a veces pues me despierto tarde y les hablo o les mando mensaje, pero siempre estoy pendiente de la música y de su programa de ustedes. Muchas gracias por todo.
4: Muchas gracias.
2: Gracias por llamar y gracias por estar ahí siempre y apoyarnos y también siempre por sus bonitas palabras.
1: ¿Cómo se llama la canción?
3: Se llama La China Hilaria.
2: Ok, pues La China Hilaria vamos a escuchar entonces, aquí está ya y vamos a escucharla, claro que sí.
3: Gracias.
1: Buen día.
2: Gracias.

0: No, no, no.
1: No, no, no. No. Qué no, buena no. cumbia. Aquí nos puso a bailar, ¿verdad?
2: Sí, la verdad que está muy buena. Muchísimas gracias, Arena del Desierto, por enviárnosla. Y pues ahí estaba la primicia de esa canción, la de Arena del Desierto. Bueno, María Carlos, su autora, y la China y...
1: Hilaria.
2: Hilaria, la China Hilaria. Ese es el título de la canción. Bueno, pues quién sabe por qué, pero ahí estaba esa canción. Quién sabe por qué el nombre, ¿verdad?
1: Pero no sé, pero estaba. Está buena la cumbiecita,
2: sí,
1: ¿eh?
2: Sí, la verdad.
1: Felicidades.
2: Que sí.
0: Bueno, ¿qué te parece? Sí, ahora sí vamos con la canción que nos pidió Don Jesús Flores y después viene una bonita canción que nos pidió Leticia Ceja y de los Johnnies. Hoy nomás.
2: Claro que sí, saluditos para Martín Rubio, dice buenos días mi paisano José Luis.
0: Saluditos, saluditos. También es de Ciudad Guzmán.
1: También Ciudad Guzmán, saluditos.
0: Saluditos.
2: Es de Jalisco, pero no sé de qué parte.
0: Hoy nomás vamos con esa bonita canción del Grupo Libra, A Mentir.
1: Te me vas a mentir a la calle, hoy nomás.

0: Qué bonita canción, ¿eh? Y un saludito para este Tomás Ruiz, que es del grupo Libras, el cantante. Y bueno, también para todos los muchachos que hacen posible con esas canciones, ¿no?
1: Sí, me estoy riendo porque por aquí dice Martín Rubí, ya sé, tocayo, que si estuviera en su programa se van a esperar como 9 canciones.
0: Ándale.
1: Así que ojalá que sean menos las que tienen que esperar aquí, porque nos está pidiendo por ahí la canción de Déjame que me vaya con Vicente Fernández.
0: Ahorita sí. La vamos a poner, claro que sí. La que sigue es de Leticia Ceja. Y esa canción es de los Johnnys.
1: Bueno, la complacencia para nuestra querida Leti Ceja.
0: Ajá.
1: Y con gusto aquí está su complacencia.
0: ¿Y cómo se llama la canción?
1: La canción se llama Si me dices que sí.
0: Hoy no más, Aida.
1: Ay, ay, ay. Vámonos, pues.
0: ¿Has escuchado esa canción, Rafa?
2: Sí, de los Johnnys, ¿cómo no?
1: ¿Qué dices? Todas las de los Johnnys las Johnnys, escuchamos.
2: Igual que los Bookies, la verdad que claro sí. Claro que sí. Canciones que siempre no escucha uno toda la vida.
0: Bueno, ¿están listos para el encontronazo de Camilo Sesto y José José?
2: Ay, yo estoy más que listo, va a estar bueno ese encontronazo.
1: Eso, bueno, pues ya saben, el lunes, ¿verdad?
0: El lunes, hoy nomás.
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0: Una bonita canción. Oye, ¿tú se la dedicarías a alguien, Aida?
1: Sí, ¿cómo no? No te creas, eso el hombre tiene que hacer eso, la mujer no.
0: ¿Tú, Rafa?
2: No, pues claro que sí, por supuesto. ¿Quién no dedicamos canciones a muchas personas?
1: Tiene, obviamente tiene que ser, pues yo creo que lo que te nace, ¿no?
2: Sí.
1: Mientras seas sincero, lo bonito es decirle a la pareja, a la persona que amas, pues lo que sale de tu corazón. Y esa canción es muy, muy bonita, la verdad. Es que es de esas canciones que nos hacen...
0: Suspirar. ¿Cómo le decía Aida Ramírez de Anochecer Romántico?
2: Ay.
0: Bueno, seguimos aquí con Sabor a México. ¿Y qué te parece si vamos con la siguiente canción?
1: Si también, antes de que vayamos con la siguiente canción, saludamos por ahí a Daniel Lara Muñoz, que nos escucha desde Jalpa, Zacatecas. Y también por ahí tenemos otra persona que también es primera vez que
0: Daniel
1: se conecta por aquí.
0: Lara Muñoz.
1: Sí, así es. Gracias por estar aquí, pues a ambos les extendemos la invitación para que sintonicen todos los días de 6 a 8 de la mañana, Amanecer de mi Tierra, aquí por esta misma estación, hora de California, obviamente, que es una hora de diferencia ahorita en México.
0: En México, sí.
1: Y también sábados y domingos estamos cubriendo el horario de 8 a 10 de la mañana con Sabor a México.
0: Y también tenemos el programa de Anochecer Romántico todos los lunes de 8 a 11 y un poquito más con canciones bien románticas. De
1: así
0: esas.
1: Es, así que tienen mucho para escoger y ojalá que sea todo, que nos acompañen, claro que sí. Pero aquí lo esperamos. Gracias por estar en sintonía en este momento y buenos días, bienvenidos. También por ahí ya está conectado Francisco, el hermano de Sergio Cepeda.
0: Ajá.
1: Francisco Cepeda. Y bueno, pues muchas felicidades. Por ahí lo hemos estado felicitando durante todo el programa, al igual que a Sergio. Y bueno, pues a ambos les deseamos todo lo mejor.
0: Sergio y los Sergio Cepeda Francisco. Y Francisco Cepeda y Francisco Cabrera. Así
1: claro que
0: saludos
1: sí.
0: Para ellos. Y bueno, ¿qué te parece si vamos con esa bonita canción que nos pidió Jorge
1: Aguilar
0: y dice así? El primer tonto.
3: Oye,
0: Jorge Aguilar, ¿verdad?
2: Así es.
1: Es con él, con el grupo Locura, ¿o es él?
2: No es él, Jorge Aguilar.

0: Hoy nomás, hay que saludar también a Evelyn González hasta Los Ángeles, California, también es de El Salvador ella.
1: Claro que sí, saluditos para ella y para toda su familia, también hay familiares de ella que nos escuchan desde El Salvador y muchas gracias por la sintonía, claro que sí, saluditos para todos. También por ahí, decía Martín Rubio que él es de un pueblito que queda por ahí yendo para el tuyo, José Luis, ¿Zacualco?
0: Ok.
1: Por ahí es donde...
0: Cerquitas, bien cerquitas. Ah,
1: pues por ahí es Martín Rubio. Dorotea González también para... pero también la mujer también puede mandarle una canción al hombre que quiere decirle en la canción lo que siente por él. Claro que sí, sin duda, es igual, es recíproco. Yo creo que el hombre le gusta recibir cosas bonitas, detalles bonitos de la mujer, así como a la mujer pues le gusta recibir detalles bonitos del hombre. Así que... Por supuesto que sí,
0: Jorge. Pues ahora dice... que se voltearan las cosas al revés, pero, Aida.
2: Las mujeres ya son más aventadas. Fíjate que más antes las mujeres no se animaban a darle flores a los hombres. Y ahorita muchas mujeres ya le dan flores a los hombres también.
0: No, pero no. Es que nos den dinero mejor también. Pues sí, ¿no? Así como pues ellos sí quieren recibir el dinero, pues ahora que se volteen las cosas al revés. Ahora sí, Kira, que nos den flores, dinero. ¿Qué más? Una buena cena, que nos lleven a cenar, que paguen el bill.
2: No, ya muchas sí lo hacen, la verdad.
1: Ay, ¿sí? Él tiene esa experiencia, por eso, sí, ya sabe lo bonito que es eso, José Luis, ya tiene esa experiencia, ahí le tocó.
0: Ay.
1: Por ahí estuvo mucho tiempo incapacitado y su señora era la que cubría todo, así que ya sabe lo que es eso. No, pues ya lo voy a descubrir por aquí, por eso dice lo bonito que es.
2: Lo que les dije,
1: habla de acuerdo a la experiencia.
0: Luego te sacan los trapitos del sol.
1: No, pero yo hablando de lo bonito que es, o sea, ya sabes esa experiencia bonita de que también la mujer se pues ahí haga el esfuerzo por apoyar cuando se necesita también.
2: Así. Dice, nuestro amigo Jorge Aguilar dice, las mujeres ya van a la luna, dice, claro.
1: Ya fue a la luna una mujer. Sí. Jorge Aguilar también por ahí dice, vente al evento en la tarde, Leticia Ceja. Bueno, pues el evento se refiere al que se está llevando a cabo, se va a llevar a cabo aquí en American Canyon con el señor Luis Álvarez. Don Luis Álvarez. Y se va a llevar a cabo ahí en donde va a estar Jorge Aguilar cantando, dice, un sábado para bailar, sí, va a estar ahí animando en ese evento, va a estar cantando por ahí. También no sé si Rodríguez Esmeralda y
2: van a estar cantando muchos artistas de aquí de la área de la Bahía, también la verdad va a estar muy bueno.
1: Hay Leticia Valencia,
2: también va a estar la hermana. Fiera Mayor, por supuesto, va a haber muchos cantantes, no quiero decir... Porque hay muchísimos, no quiero que se me olvide ni uno.
1: Exacto.
0: ¿Tú también vas a ir, Rafa?
2: Yo, si Dios quiere, a lo mejor. No, no, yo voy a ir
0: nomás, a nomás apoyar. A mirar.
2: Yo hoy voy como... Si voy a ir como...
0: Vas de mirón.
2: De mirón. Y a saludar a muy buenos amigos que van a estar ahí cantando también.
0: Qué bonito. ¿Qué ibas a decir, Aida? ¿Ya se te olvidó?
1: No se me ha olvidado todavía. Por ahí dice, lo que mencionan antes, dice, son presidentes, o sea, decía Jorge Aguilar que las mujeres ya van a la luna y también dice, son presidentes del país y de la casa, jajaja, ¿qué tal? Y eso es cierto.
0: ¿Y quién manda en la casa? Pues, digo, yo, pero...
1: El hombre tiene la última palabra, pero ya sabes cuál es
0: la primera, ¿cuál es la que primera, le dices a la, de las mujeres, ¿verdad? No. Se dice, se hace esto y se tiene que hacer.
1: Se dice, sí, mi vida, sí, el hombre sí, tiene
0: mi amor,
1: que decir.
0: Sí, mi cielo. Bueno, ¿qué te parece si vamos con esta bonita canción de Osvaldo Mendívil? Y esa canción se llama...
1: Perdón, dice Martín Rubio, si no me ignoran, yo creo, tocayo Martín Rubio, está voy al video. Eso es lo que dice, bueno, algo quiso decir que no entendimos, pero bueno, la cosa es que justamente ya viene su canción, después de esta que tenemos ya aquí lista de Osvaldo Mendívil, complaciendo por ahí a Patti Jiménez hasta Ciudad Obregón, Sonora.
0: Y también para Osvaldo Mendívil.
1: Para Osvaldo, que también nos pedía una canción.
0: La que sea,
1: digo. Así pues es. aquí está dos en uno, aquí está Osvaldo Mendívil y la canción.
0: Perdona a tu rey.
1: Ay,

0: Hoy nomás, qué bonita canción de Osvaldo Mendívil, Perdona a tu Rey. ¿Qué te parece, Rafa, esa canción?
1: Una canción muy bonita, la verdad, y el perdón, pues, ¿qué te puedo decir?
0: Pues que nos pidan perdón.
2: Está espectacular. No, al contrario, ahí dice perdona a tu rey, o sea, el rey es el que tiene que pedir el perdón.
0: Bueno, ¿qué te parece si saludamos a la gente bonita que nos escucha desde Sayula, también de Sumajá, de Unión de Guadalupe, Gómez Farías, San Andrés, El Llano, el también del Rodeo? Donde es Chito Buenrostro, es Concesión de Buenos Aires, Pueblo Nuevo, también saluditos para ellos y también a la gente bonita de Atoyac, que hay mucha gente aquí en Sonoma. Y bueno, Rafa, saluditos para alguien en especial.
1: También para toda la gente allá de mi pueblo, Cotija de la Paz, Michoacán, y para toda la gente que nos esté escuchando, donde quiera que se encuentre, saludos para todos ustedes.
0: Aida.
2: Claro que sí, saludos para toda la gente de Jalostotitlán, Jalisco, mi querido Jalos, también para San Miguel el Alto, San Juan de los Lagos, Tepatitlán de Morelos, San Julián, a Totonilco, bueno, todos por ahí, obviamente muchos pueblitos por ahí aledaños, que son Pegueros, Jalisco, el Valle de Guadalupe, Jalisco, Arandas, en fin, todos los pueblitos por ahí.
0: Bueno, oye, hablando de todos esos pueblitos, ¿han ido a Talpa?
1: A mí no me ha tocado, la verdad no me ha tocado ir a Talpa, he escuchado, pero no me ha tocado.
0: ¿Tú sabías que hay personas que van caminando desde pueblos de Guadalajara y salen de ahí caminando hasta Talpa? Hacen que un día completo, una noche, y al siguiente día ya están allá. Caminando, pagando una manda.
2: Es la típica peregrinación que hacen las personas como a San Juan de los Lagos, uh-huh. A ver la Virgen de San Juan, es también muy, muy famoso por eso, porque hay muchas, muchas peregrinaciones a la Virgencita de San Juan de los Lagos, y sí, son caravanas enteras, muchos camiones que se juntan para ir y muchos caminando.
0: Cuando yo oigo a mi hermano que dijo, nos fuimos caminando, dije, ¿qué? Que aguante, imagínate si ese cerrito que subí, no, y caminar día y noche, pues como que no. Y bueno, ¿tú has ido a Talpa?
2: No, yo no conozco Talpa.
1: Pero debe ser una experiencia muy bonita también, porque sí. A mí no me ha tocado una cosa de esas de ir a alguna manda y caminando por días, pero ha de ser una muy bonita experiencia.
2: Por ahí cuando pasan cosas en mi casa, ¿no? Dicen mis hermanas, ay hermanita, te vamos a llevar a bailar a Talpa, ¿por qué será?
0: No sé. Oye, fíjate que yo tengo una experiencia de niño. Me llevaron a Talpa, no sé, a pagar una manda, pero antes de ir a Talpa nos pelaron a rapa. Nos dejaron todo pelón y nos echaron cagada de gallina, que para que nos crecieran el pelo chinito. Imagínate.
2: Así que
0: ahí está teniendo el pelo chinito y digo, bueno, a mí no me salió, me salió más liso.
2: Fíjate que mi mamá de chica siempre me tenía pelona porque yo, curiosamente, pues siempre traía chicle y el chicle me lo pegaba en el pelo.
0: ¿Tú lo hacías?
2: Sí, pues de dormida, obviamente, me acostaba con el chicle. Y me quedaba dormida con el chicle y pues estaba yo muy chica, obviamente. Y mi mamá ni cuenta se daba porque yo recuerdo que nos mandaban a lavar la boca y de todas maneras yo me dormía con el chicle, imagínate.
0: Así
2: es. Bueno, el caso es que amanecía siempre con chicle pegado y era tanto lo que batallaba mi mamá que por eso me cortaba el pelo diario, me traía pelona, pero pues siempre fui china. Pero yo creo que con tantas cortes de pelo, pues se fue haciendo más y más.
0: Imagínate. Bueno, así quiero mandar un saludito.
2: Nunca recuerdo eso, sí, nunca recuerdo que me hayan puesto eso que dices.
0: saluditos para Tacos Acosta Sonoma. Bienvenido, de verdad que he platicado con él, Aida, y lo he invitado a ser parte de esta bonita radio. Y bueno, están pensándolo y pues ojalá que se anime a pertenecer. Y pues, como dice Tony, hay que darle lo mismo que recibimos de del pueblo de Sonoma y bueno, pues sería algo bonito. Claro. Tenemos una llamada, Aida.
2: Así es, vamos a tomar la llamada.
0: Buenos días.
3: El chicle se me pegó, quizá lo firmé bailando y el pato no me salió. ¡Válgame Dios!
2: Hola, ¿cómo estás?
3: ¡Hola, muchachos! ¡Ah, qué muchachitos estos! ¿Cómo andan?
0: Andamos bien.
1: Muy bien.
3: ¿Cómo andas? ¿Tú puedes ver las patas?
0: Yo ando súper bien. No, ando cansado, ando bien. Digo, ¿vamos otra vez?
3: ¡Hoy no! Le quedaron ganas al señor, ¿eh?
1: Dice qué bueno, está bien. Dice que otra vez, pero que ahora dos vueltas.
3: ¡Oh, sí! ¡No, cuando íbamos ya casi queriendo subir a la cima, ya a lo de mero arriba, ya lo veía con la cara, dije, no, este me va a desmayatar aquí. Sí, no, pero sí aguantó. No, ya de allá para acá, de bajadita, ya venía hasta metiendo freno. Y ahora sí te vas a acabar los... Te digo, ahora sí te vas a acabar los choclos.
0: ¿Edad? Fíjate que sí. fue una bonita experiencia porque nos encontramos venados y una, no sé cómo se llaman esos pajarotes grandotes, tú Miguel, ¿cómo se llaman?
3: ¡Sopilotes! ¡Salga! ¡Ay, Dios de mi vida! ¡De mi vida! Me cae que hasta voy a creer, de un rancho allá, bueno, pues tú eres de Guadalajara.
0: Ándale.
3: Sí, tú eres de Guadalajara, nomás que te quieres, puedes hacer de la Unión.
0: Yo soy de la Unión de Guadalupe.
3: ¿Qué tal los sopilotes? Estaban ahí abiertitos de alas, así de pechito, ¿verdad?
1: Muy bonito. Que estaban diciendo, una víctima más.
3: Lo andaban rondando, a decir, este es el próximo. Este que hay que cuidarlo porque va bien cuachalote caminando, no sabe caminar en el cerro.
1: Pero no contaban con la astucia de José Luis.
0: ¿Verdad? ¿Eh? Sí. No, es que cuando Miguel le quería sacar una foto, el pájaro lo miró como diciendo, y era que este me voy a comer esto ahorita.
3: ¿Verdad? Pero no se le hizo conmigo, no se le hizo conmigo. Sí, ¿qué pasó? No, te traían ganas a ti porque han de haber dicho, no, este es un novato, este sí le damos un llegue.
0: Déjame decirte, cuando miramos el primer venado, era un venado, una venadita. Y el otro venado estaba atrás de la venada y era uno cuernudo. Y dice, acá anda cuidando su venada, ¿no?
3: Es que andaban dos venaditas y andaba el mero mero, el venado, pues atrás de ellas cuidándolas, así se distinguen en los cuernos. Y fíjate cómo es la naturaleza, ¿verdad? Los venados machos andan con dos, tres, cuatro y no hay problema.
0: Ah, mira.
3: Bueno. ¡Ah, mira!
1: Aquí también se puede andar tres, cuatro, más. Si no saben, no hay ningún problema.
3: Oye, el otro, no des ideas, tú también, chacho, estás viendo, pues, acá, las cosas no tincas.
2: Ay, qué cosa. No, van a decir, lo escuché en la radio,
3: Sí, lo escuchó en la radio. Oye, ahorita que dice, lo escuchó en la radio. Tengo una pregunta, así bien preguntona para ti, plebón.
1: Dime.
3: Pero me la contestas como debe de ser, así sin tapujos.
1: Sin
3: así,
1: tapujos.
3: No, sí, no, y la neta, pero tampoco te vayas a molestar, ¿eh? No pelen los ojotes como queriendo colirio. Hey, no, de veras, he escuchado que tienes una pereza para levantarte temprano, ¿luego por qué?
1: Fíjate que yo no soy persona que se despierte temprano, la verdad, sí lo acepto, no despierto temprano. Ya me estoy acostumbrando porque yo ahora que he venido aquí, ya me estoy acostumbrado a levantarme temprano, pero yo soy de las personas que me gusta dormir, y si es de la mañana, mejor.
3: ¿Oh, sí?
1: Sí.
3: Sí, nomás me causó curiosidad, dije, bueno, no, y se respeta, y así como tú, hay personas más que no les gusta levantarse temprano, o sea, a mí, me gusta levantarme tempranito y que el sol me agarre levantado, para que me agarre acostado, acostado solamente las mujeres.
1: No, pero fíjate que cuando uno tiene que, por ejemplo, si vas a ir a trabajar, pues claro que te levantas temprano, aunque no quieras, tú sabes que aquí
3: entonces te mantienes pues de tus casas, Lali, por eso no vas a trabajar.
1: No, es que trabajo en las casas y ahí me quedo dormido.
3: Órale, no, está bien. Pásensela bien, ya no les quito el tiempo, son las 9:45 en un sábado. Sin amor, qué aburrido es un sábado, ¿eh?
0: Así es.
1: Y bueno, que viva los sábados.
3: Todos los días. Dale pues, aquí estamos atrás de las bocinas, échenle ganas, adiós, bye bye.
1: Buen día.
2: Bye. Bueno, pues ahí ahí estaba Miguel Orona. Por aquí dice Leti Ceja que también en Chavinda se acostumbra un día al año ir y caminar hasta Zamora.
0: ¿Ah, sí?
2: Dice, no sé si todavía lo hagan, pero ahí se hacía así.
0: Wow, bueno, pues, qué bonito.
2: También por ahí Dorotea dice, Morrillo, con razón, tiene el pelo bien chino de tanta de gallina que le echaron.
0: Ah, no.
2: Martín Hernández dice, buenos días, Miguel Orona, gracias por la conexión ayer con Noches de Desafío Musical. Y Jesús Flores también dice, y también los venados tienen hijos que no quieren reconocer como el papá del morrillo.
0: Ándale, allá andaba, allá cuando venían bajando el morrillo le dice, ya tengo hambre.
2: ¿Y qué dijo el papá?
0: Pues nada, no, ni siquiera lo invitó a desayunar.
2: Oh, no te digo. Bueno, hasta tacaño salió, pues.
0: Bueno, ¿qué te parece si vamos con Vicente Fernández complaciendo a...
2: Claro que sí, a Martín Rubio, ahí el sobrino está ya ansioso por escuchar su tema y aquí está. ¡Ay, ay, ay! ¡Esa no! ¿Por qué, José Luis? ¿Por qué, Rafa? Sí.
1: ¡Esa no!
0: Bueno, ¿qué te parece si le mandamos saludos a Javier?
2: ¿Por qué, Chuy?
0: Javier...
2: Javier Montes.
0: Hoy nomás.
2: Saluditos también para él, para todos los chicos por ahí.

0: Bueno, pues ahí estuvieron esa bonita canción de Vicente Fernández.
1: Claro que sí, deja complaciendo que a Martín Rubio, que por ahí estaba esperando su canción. Gracias a todas las personas que se conectaron, gracias a todas las personas que están aquí. Y bueno, por ahí el evento de hoy, sábado, en American Canyon, va a estar Jorge Aguilar. No sé, le preguntaba a Esmeralda Rodríguez, que por aquí estaba mandándonos un saludito. Solamente se estaba despidiendo, no sé si estaba en sintonía desde más antes. Pero bueno, gracias por haber pasado por aquí. Y bueno, le preguntaba si iba a estar ella, pero no tengo respuesta, así que yo creo que fue en el momento que se despidió, se salió y pues ya no alcanzó.
2: En el flyer está, yo creo que sí va a estar.
0: Aida, el evento de Manos Unidas hoy estarán de 10 de la mañana a 2 de la tarde.
1: Así es.
0: ¿En qué calle están ellos?
1: Están en el 18734-18734, Buena Vida.
0: Buena Vida, bueno, están
1: aquí
0: ahí.
1: En Sonoma.
0: Pues todo lo que se junte es para ayudar a alguien que realmente está ocupando del apoyo de Manos Unidas.
1: Exactamente, para alguien que lo está necesitando, es para lo que ellos hacen ese tipo de eventos en los que recaudan fondos, es decir, un grupo sin fines de lucro que se dedica a hacer eventos para colectar fondos para personas que están necesitando ayuda. Y bueno,
0: esa canción, Aida, es para invitar a la gente a conectarse el lunes para tener este encuentro con José José y Camilo Sesto.
1: Así es, pero recuerden que mañana estamos nuevamente aquí con ustedes a partir de las 8 de la mañana en otro programa con Sabor a México.
0: Así es.
2: Así es.
1: Así que aquí los esperamos mañana. Y también hoy no se olviden sintonizar. Juanito Cervantes estará con su programa Lluvia Grupera a partir de las 12 del día, de 12 a 2 de la tarde. También estaremos ahí escuchándolos. Ya saben, quien tenga primero la conexión, pase el enlace para unirnos ahí a escucharlo.
0: Así es, Aida. Pues mañana vamos a estar aquí de otra vez de 8 a 10 de la mañana. Gracias a toda la gente bonita que estuvo en este bonito programa Sabor a México con Rafa Valencia,
1: Aida Ramírez
2: y José Luis Villalobos.
0: Hoy no más.

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